0: Hola, bienvenidas y bienvenidos a Línea Abierta en Radio Bilingüe, el primer y único programa de conversación y llamadas en español de la radio pública en Estados Unidos. Yo soy Chelis López, gracias por acompañarnos. Hoy vamos a Texas, donde la contienda por la gubernatura se ha cerrado al punto de un empate virtual entre el republicano Greg Abbott y la demócrata Gina Hinojosa. ¿Quiénes son y qué proponen en temas que nos afectan directamente y sobre todo a las y a los tejanos, como el costo de la vida, la salud, la educación, la inmigración y los centros de datos? Sobre eso escuchará más adelante. Y también hablaremos de Haití y de una decisión que genera fuertes cuestionamientos, el fin del TPS para las y los haitianos y los vuelos de deportación hacia un país que enfrenta una profunda crisis humanitaria. Para conocer las preocupaciones y expectativas de la comunidad haitiana, Línea Abierta conversó con Dottie Joseph, la legisladora estatal de Florida y candidata a la gobernadora, quien busca hacer historia como la primer mujer negra y haitiana en ocupar este cargo. Esto lo escucharemos más adelante. Y nos vamos a Colombia. El terremoto que golpeó Colombia hace una semana se ha convertido en el primer gran desafío para el nuevo presidente, Abelardo de la Espriella. La tragedia deja hasta ahora cerca de 300 muertos, más de 4.000 heridos y unas 400 personas desaparecidas. En medio de la emergencia, el gobierno colombiano enfrenta cuestionamientos por la gestión de la ayuda internacional. Bogotá limitó inicialmente el ingreso de equipos extranjeros de rescate, una decisión que provocó reclamos y que acusó al gobierno de privilegiar a países aliados. Y es que Colombia aceptó equipos de Israel, de El Salvador y de Estados Unidos, mientras que otras naciones como México, Chile y China y Brasil encontraron obstáculos para enviar rescatistas. Pero a pesar de todo, como usted ya sabrá, los famosos topos azteca llegaron para apoyar a las labores de rescate a solicitud de autoridades locales. Bogotá argumentó que algunos equipos no cumplían simplemente con las certificaciones internacionales que se requieren. En términos de dinero, Estados Unidos elevó su ayuda a 26 millones de dólares, mientras que los Emiratos Árabes Unidos anunciaron otros 10 millones. Y déjenme decirle que ayer el presidente Abelardo de la Espriella fue a Buenaventura a regalar balones de fútbol. Sí, esto lo hizo en medio de los daños de viviendas, de problemas de acceso para tener agua y de afectaciones en infraestructura. ¿Le recuerda algo del papel higiénico en Puerto Rico tras un huracán? Bueno, ahora con la ventana para encontrar sobrevivientes más reducida, la etapa de búsqueda y rescate está llegando a su fin. Y ahora viene otro gran desafío. Colombia tiene que reconstruir viviendas destruidas o dañadas y atender a las familias que quedaron prácticamente sin nada. Nos acompaña Eduardo Mendoza, director de Direct Relief México, donde supervisa las operaciones de la organización. Trabaja en Direct Relief desde el 2008 y ha sido clave en la respuesta a emergencias en México, incluyendo el terremoto del 2017. También ha coordinado la respuesta humanitaria ante huracanes como Otis y John en Guerrero. Bienvenido al programa. ¿Qué tal, Eduardo?
1: Hola, buenas tardes.
0: Gracias por acompañarnos desde la Ciudad de México. Pues denos el balance que hace Direct Relief México de la situación en Colombia. ¿Cuáles son en este momento, Eduardo, las necesidades más urgentes?
1: Claro, desde el lado de Relief estamos trabajando para ayudar a grupos locales para que tengan la forma de movilizarse y movilizar sus recursos a zonas más alejadas. Por lo general, la ayuda ha llegado a las ciudades de Cali, Pereira, Manizales, pero la zona que fue afectada, el Chocó, el departamento del Chocó, es bastante amplia y es una zona también relativamente muy

0: montañosa, con mucha selva y con dificultades de acceso en términos de vías de carretera y infraestructura. Entonces, estas realidades son las realidades que existen fuera de las ciudades. Entonces, estamos apoyando a que grupos locales, como la Patrulla Aérea Civil Colombiana, lleguen en avionetas a zonas más alejadas, porque como sabemos, en estas situaciones, cuando suceden en diferentes lugares del mundo, cuando la infraestructura se derrumba, va a ser mucho más complicado para que la gente que vive en zonas alejadas, que por lo general son de menores recursos socioeconómicos, va a llegar más tarde la ayuda. Entonces estamos impulsando a que estos grupos lleguen con víveres, con medicamentos, con insumos médicos y hasta con sangre para poder ayudar a estas personas que están en zonas un poco desconectadas. Aparte, también estamos trabajando a enviar equipos médicos de mismos de Colombia y de México para que se puedan desplegar a estas zonas alejadas y puedan brindar servicios de salud de primer nivel, porque muchas veces cuando pasan estos sismos, la gente sale de sus viviendas y no traen consigo sus medicamentos para enfermedades crónicas. Entonces, esto realmente causa temas de enfermedades que se pueden complicar conforme va pasando el tiempo, y ya pues hace una semana que afectaron estos sismos.
1: Hace una semana exactamente, y pues sí, se puede complicar más sin un hogar y además pues sin tener agua, por ejemplo, potable o estas medicinas que, como usted bien dice, muchas veces pues la gente no sabe ni dónde quedaron. Cuando pensamos en la ayuda que llega de países del exterior, digamos, Eduardo, ¿cómo se está garantizando, qué saben ustedes, de que esté llegando realmente a las comunidades, a las familias que más lo necesitan, a las personas que realmente se quedaron sin nada, sin casa, sin familia, muchas de ellas, y ellos, puedo pensar en niños también, porque bueno, tenemos la experiencia en México que muchas veces la ayuda internacional que estaba llegando no se dirigía específicamente a quienes más lo necesitaban.
0: Claro, la importancia de esto es crear nexos con grupos locales, de sociedad civil local, para que haya ya confianza establecida entre las entidades locales y las entidades internacionales. Entonces, Direct Relief, como organización humanitaria internacional, ya trabajaba con grupos locales, ya tenemos convenios firmados, porque lo último que quieres estar realizando durante una emergencia, una respuesta a un sismo, es tener que firmar documentos, convenios, y asegurarse de que todos estemos de acuerdo de cómo va a funcionar. Entonces, algo increíblemente importante para un manejo adecuado a una respuesta a una emergencia es tener esa confianza con grupos locales, los cuales pueden ayudar a movilizar los recursos. Y ahorita lo más importante ha sido el movilizar recursos económicos, porque por lo general la logística humanitaria pues es cara y también es un poco más lenta, porque para enviar un barco desde Estados Unidos, de Los Ángeles a Buenaventura, Colombia, pues, uh-huh, pues requiere de tiempo, ¿no? Entonces, muchas veces lo primero que se puede hacer es ayudar con un impulso económico a los grupos locales para que puedan comprar víveres y despensas, medicamentos en las zonas locales y movilizar esos recursos mientras llega el apoyo de otras zonas. Otra cosa que hemos estado haciendo nosotros es financiando la renta de almacenajes. Entonces, un almacén es crítico para poder redistribuir los víveres, redistribuir las despensas que llegan y los medicamentos para que puedan llegar, porque puedes llegar demasiado al mismo tiempo y eso pues también puede ser un tema para que perjudique a las personas y al producto que se manda como con muy buena fe y es con mucho cariño de Estados Unidos o de otras partes del mundo, pero si no está bien coordinado, eso puede causar temas logísticos y puede también hasta echarse a perder la ayuda humanitaria. Entonces, para nosotros es sumamente importante contar con estas cadenas de suministro bien establecidas, con sistemas que pueden monitorear y rastrear dónde va, para nosotros específicamente, el medicamento, e intentar de movilizarlo. Pero inicialmente eso se usa con recursos económicos, viendo realmente que se esté alquilando. alquilando un almacén, que se esté pagando el flete del transporte para que llegue a las comunidades, y para que cuando llegue a las comunidades también haya un recinto donde se pueda distribuir de forma local, ¿no? Entonces cada eslabón es una parada, una verificación para asegurarnos de que todo va a llegar conforme sus mecanismos de control. Un medicamento requiere de manejo especial, comida requiere otro manejo especial, entonces esos temas son drásticamente importantes.
1: Que hablando de lo que es importante, y repito, Eduardo, de México, teniendo la experiencia que tiene en vivir lamentablemente estos terremotos, ¿qué lecciones de estas emergencias que México sabe de cierto pueden ser útiles y están siendo útiles en este momento para Colombia?
0: Claro, lo que sabemos es de que en estos eventos, por lo general, vamos a ver trauma inicialmente, llave rescate a las personas, que espero aún puedan rescatar a algunas personas, aunque sea una semana después del sismo, pero posterior ya sería la recuperación. Pero posterior a esto, podemos ver que va a haber brotes de enfermedades como parasitarias, transmitidas por animales, por vectores, por agua, porque pues obviamente cuando tiembla, pues también tiembla bajo tierra, y nuestras pipas, los caños, la forma, el saneamiento local, pues también se ve interrumpido. Entonces, cuando estamos en una situación donde no han llegado víveres, no han llegado gel antibacterial, por ejemplo, algo muy básico, y no hay agua, comenzamos a ver estos temas de enfermedades que pueden afectar a los pacientes también. Otro tema que vemos es de que como no hay acceso a medicamentos, y si se daña una farmacia, pues también las personas con enfermedades crónicas como la diabetes, sin insulina, pues también pueden ser afectadas. Personas que tienen temas cardíacos, hipertensión, también pueden ser afectadas. Entonces, lo que estamos intentando es cómo reducimos esos vectores. Con Medical Impact estamos tratando agua con cal para que se pueda separar el agua sucia, para que haya más posibilidad de reducción de la transmisión de enfermedades. Entonces también eso es sumamente importante. Estamos viendo que esos pueden ser parte de los temas de salud que surjan durante los próximos días.
1: Y sí, durante los próximos días, yo decía, ahora que termine esta fase, Eduardo, de la búsqueda de sobrevivientes, de estar entre los escombros tratando de rescatar cualquier movimiento, cualquier indicativo de que alguien está vivo ahí, pues comienza una etapa todavía más larga, que es la recuperación. Y de nuevo, lo sabemos de cierto, las y los mexicanos. ¿Qué necesidades, Eduardo, suelen aparecer después de esos primeros días de una tragedia como este terremoto? ¿Y cómo puede prepararse la comunidad internacional que está dispuesta, como siempre, a apoyar, ayudar para esta segunda fase tan importante?
0: Claro, la necesidad también va a ser el poder limpiar y estar ahí presente para seguir movilizando los escombros, porque una de las cosas que no pensamos, por lo general sucede, los medios lo cubren y luego se cambian, pero el derrumbe sigue ahí, los escombros siguen ahí. La forma de limpiar en México se tardaron años para poder remover todos los escombros. Eso va a causar temas de saneamiento, y eso también es importante de tenerlo en cuenta, de que no solamente porque ya los medios no lo cubren significa que ya todo ha sido resuelto. Entonces esto va a afectar a estas comunidades por meses o hasta años, porque muchas personas pierden su patrimonio, pierden sus negocios, pierden todo completamente. Entonces, para que la comunidad internacional esté presente, es entender cómo podemos ir mejorando los procesos de ayuda humanitaria. Uno de los retos que tenemos nosotros como institución es de que se movilicen los recursos humanitarios de una forma más eficiente, de una forma más rápida, porque con medicamentos, por ejemplo, tenemos nosotros uno de los almacenes más grandes en Estados Unidos de medicamentos donados en todo el mundo y en Estados Unidos. Si el proceso burocrático para ingresar esos medicamentos y esa ayuda humanitaria se tarda 3 o 4 meses, pues las necesidades de la comunidad van a ser diferentes a los medicamentos que teníamos en el almacén. Y esos medicamentos pues tienen fecha de caducidad y se tienen que movilizar de una forma rápida. Entonces, esa logística, esa burocracia, lastimosamente, muchas veces la burocracia es lo que se tiene que ir mejorando, ir agilizando para que podamos ser más colaborativos de forma internacional, ayudar a nuestros amigos colombianos, porque alguna vez va a suceder en otros lados. Sabemos de que esto es un fenómeno natural, no hay desastres naturales, hay desastres que afectan a personas ya vulnerables, y eso es realmente el desastre, ¿no? Porque nosotros decidimos construir en esas viviendas y eso es lo que afecta a las personas. Entonces, para nosotros es ver cómo hablar, identificar los puntos de mejora para incrementar la rapidez de respuestas en estas situaciones, sí. Porque no solamente son terremotos, sino también este año estamos pensando que va a haber muchos huracanes del lado Pacífico, del Océano Pacífico, lo cual puede afectar a nuestras comunidades en México o en Centroamérica y también en la costa este de Estados Unidos.
1: Es tremendo lo que se puede esperar en este caso, pues comentando lo que sigue viviendo Colombia una semana de este terremoto. Y ya para ir cerrando, Eduardo, en cuestión de segundos, usted hablaba de la rapidez, ¿no? Y mucha gente le pone todo el adjetivo que se pueda imaginar: lentitud, tortuguismo, tardanza de la respuesta oficial en medio de una emergencia. Y aquí entran las y los ciudadanos de a pie a tomar la iniciativa. ¿Qué papel pueden jugar estas redes de ayuda sin duplicar los esfuerzos o generar problemas más de los que ya existen para coordinar una emergencia? Brevemente, Eduardo.
0: Creo que buscar diferentes organizaciones que coincidan con lo que tú quieres ayudar, qué quieres aportar. Si quieres aportar medicamentos o ayuda médica, Donna Directly pasa a la página web. Ahorita estamos nosotros canalizando esos recursos a grupos locales que están haciendo el mismo trabajo. Ya tenemos convenios firmados. Pero si quieres ayudar en temas de comida, pues busca esas organizaciones. Yo creo que lo más fácil es hacer eso. Y si estás ahí, pues también alzar la voz para demandar que tus autoridades se movilicen y puedan aceptar y colaborar con organizaciones internacionales como la nuestra.
1: Eso. Pues muchas gracias, Eduardo Mendoza, director de Direct Relief México, desde donde se supervisan operaciones con su organización. Hoy nos acompañó desde la Ciudad de México. Muchísimas gracias, Eduardo.
0: Mucho gusto. Muchas gracias.
1: Gracias. Hasta pronto. Hacemos una pausa en esta edición de Línea Abierta y volvemos con otro tema.
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1: Y seguimos en esta edición de Línea Abierta y nos vamos a Texas. Ahí nuevas encuestas colocan prácticamente en empate a la demócrata abogada de derechos civiles y ex legisladora estatal Gina Hinojosa y al gobernador republicano Greg Abbott en la carrera por la gubernatura de Texas. Gina Hinojosa gana terreno especialmente entre votantes latinos y nuestro director de noticias Samuel Orozco la entrevistó. Vamos a escuchar.
3: Gina Hinojosa fue electa en marzo por los demócratas para disputar el cargo a la gubernatura de Texas, que por cuarta vez busca el gobernador republicano Greg Abbott, favorito del presidente Trump. Nacida en McAllen, criada en Brownsville, en el Valle del Río Grande, Gina Hinojosa proviene de una familia muy conocida en la política del sur de Texas, una familia de abogados defensores de los pobres del campo. Gina Hinojosa fue abogada sindical y especializada en derechos civiles. Fue miembro de la Junta Escolar del Distrito de Austin. Fue electa a la Cámara de Representantes estatal en el 2016 por Austin, por 5 periodos, puesto en el que el año pasado protagonizó la batalla legislativa contra el mapa político empujado al vapor por el gobernador y su partido para agenciarle más puestos a los republicanos. Ahora Gina Hinojosa se lanza a disputarle la gubernatura a Greg Abbott, tarea que no le resultará nada fácil, ya que desde hace más de 30 años el puesto ha estado vedado a los demócratas. No ha habido demócrata electo a gobernador y el republicano Abbott tiene la ventaja de un inmenso cofre de campaña. Entonces, ¿dónde se ven las ventanas de oportunidad para Hinojosa? Para empezar, los sondeos le favorecen. Hace 2 meses, en junio, las encuestas tenían a Hinojosa 6 puntos por debajo de Abbott. Hoy las encuestas reportan un empate virtual. Solo un punto los separa. Esto entre el electorado en general, porque Hinojosa tiene el sólido apoyo de los votantes latinos, negros e independientes. Esto quiere decir que los vientos soplan a favor de Hinojosa, lleva impulso. El piso se le está moviendo a Abbott. Esto es lo más cerquita que ha llegado un candidato demócrata en la carrera a la gubernatura de Texas. Otro dato, pese a que los demócratas aventajan por amplio margen a los republicanos en el padrón electoral del estado, a la hora de votar, los republicanos tienden a salir en mayores números que los demócratas, hasta 20% más, como pasó en la pasada elección presidencial. Los republicanos, pues están más motivados, son más beligerantes. Por eso tienen férreo control de los mayores puestos del estado y de la delegación del Senado. Pero en las recientes primarias, los demócratas parecieron despertar, salieron a votar en números no vistos en muchos años, dejando atrás a los republicanos. Ahora bien, ¿y por qué es que esta elección en Texas es seguida con tan grande interés en el resto de la nación? Pues una razón es que se espera que, tras el próximo censo, Texas gane 5 escaños más en el Congreso de la Nación, porque su población crece rápido. Y quien esté en la oficina de gobernador o gobernadora tendrá el poder de redibujar el mapa electoral y, por lo tanto, de adjudicarse el control del Congreso e inclusive de la Casa Blanca. Y un dato más. Para los fans de la historia, si Gina Hinojosa llegara a ganar, abriría camino como la primera persona latina en ser gobernadora de Texas. Nunca el estado de Texas ha tenido gobernador latino. Eso y más es lo que está en juego en esta elección a la gubernatura de Texas. Por eso, y porque servimos a audiencias tejanas a través de nuestras 6 emisoras en el estado, le hemos dedicado atención especial a esta contienda. A ese fin, extendimos invitación a ambos candidatos, a Abbott, lo mismo que a Hinojosa. Hasta el momento, pese a nuestra insistencia, solamente recibimos confirmación de la demócrata Gina Hinojosa. Platiqué con ella el viernes, aquí la entrevista. Gina Hinojosa, bienvenida a Radio Bilingüe.
4: Gracias, es un placer.
3: Igualmente, Jenny Hinojosa, pues para los tejanos en la diáspora y para la audiencia en general, comience por decirnos quién es Gina Hinojosa, qué tan tejana se siente Gina Hinojosa.
4: Pues sí, yo soy del Valle, de Brownsville. Nací en el Valle y fui a escuela en Brownsville, pero soy mamá. Primero soy mamá y yo corrí por primera vez para la mesa directiva de las escuelas en Austin porque iban a cerrar a la escuela de mi hijo y me enojé. Y también como soy del Valle, me quedé mucho tiempo en los veranos con mi abuela Hinojosa, y ella siempre me enseñaba, siempre decía, no te dejes, Gina. Y como con esa lección de mi abuela, me hice como alguien que lucha para lo mejor, para nuestras familias. Entonces, cuando corrí para la mesa directiva y gané, salí de la escuela de mi hijo y de ahí fui a la legislatura para pelear y luchar para las escuelas públicas. Y ahora lo que sabemos es que nuestras escuelas en Texas están cerrando, más de 150 escuelas aquí en Texas están cerrando. Tenemos más que 150 distritos escolares que están, nomás llevan 4 días por semana porque no tienen suficientes fondos para tener 5 días de clase. Entonces, es un crisis ahorita en nuestras escuelas y la gente, papás aquí en Texas están bien enojados, bien preocupados por lo que está pasando.
3: Ciertamente recibimos noticias de cierres de planteles escolares, de enorme escasez de maestros, de baja moral entre los maestros y también inclusive de problemas de salud mental entre los jóvenes estudiantes. ¿Cuál es su plan?
4: Mi plan es para cancelar todos los contratos ahorita que yo les digo que son corruptos, ¿verdad? Porque van a los donantes de Governor Abbott. Si cancelamos esos, podemos usar ese dinero para pagar a las maestras para que sean los mejores pagados en el país. Sabemos que el mejor que podemos hacer para nuestros hijos es poner una maestra buena en el salón. También para la salud de los niños, mi plan es para tener ese tipo de Medicaid aquí en Texas. Hoy no lo tenemos, to expand Medicaid, para que cada niño tiene acceso a atención médica. Porque como dijiste, hay un crisis en salud de niños también.
3: Hablando un poco más acerca del tema de la salud, Gina, Texas es per cápita el estado donde hay más desasegurados en todo el país, y los latinos son desasegurados entre los desasegurados, ¿no? Millones están perdiendo su seguridad médica porque ya no pueden costear las pólizas de su seguro ni los gastos de doctor y medicinas, y muchos más están a punto de perder Medicaid, ¿no? ¿Qué hacer para aliviar esta crisis? ¿Cómo devolverle la atención médica a estos desasegurados?
4: Sí, bueno, pues to expand Medicaid para mejorar esta situación es algo que la mayoría de estados han hecho ya, y Texas lo deben de hacer también. Pero también tenemos un problema aquí, que donde están cerrando los hospitales en partes de áreas de Texas de campo, ¿verdad? Uh-huh. Áreas rurales. Entonces, cuando expandemos a Medicaid, sabemos que luego tenemos muchos más fondos aquí en Texas para cuidar a nuestra gente y su salud.
3: Uno de los grandes problemas que está en la mente de todo el mundo en Texas, o de medio mundo en Texas, es la inflación. El cheque de cada quincena ya no alcanza para lo más básico, para la canasta, para la despensa. ¿Qué puede hacer usted para aliviar la carga y hacer que rinda el cheque de la quincena en caso de llegar a ser gobernadora?
4: Sí, bueno, pues mi plan es para mandar 1,500 a cada familia en Texas. Ese dinero está guardado aquí en el estado. Nunca hemos tenido tanto guardado. Ese dinero debe de estar en la economía en este momento donde el costo de todo ha subido bastante y gente ya no alcanzan para pagar el básico. Planes para mandar $1,500 a cada familia en Texas. Es como refundo, es como regresar el dinero a la gente, porque están pagando mucho para la corrupción de Greg Abbott ahorita. Entonces, mejor nomás regresar ese dinero, porque sé que la gente de Texas saben cómo gastar ese dinero mejor del gobierno ahorita.
3: Pasando al tema de inmigración, China, en todo el país hay deportaciones masivas que han traído pues desarraigo, separación familiar, temor, trauma en las familias inmigrantes. El actual gobernador, Greg Abbott, lanzó su propio operativo para perseguir inmigrantes. Es la Operación Estrella Solitaria. Usando la Guardia Nacional en la frontera, da poderes a la policía estatal y local para arrestar a inmigrantes. ¿Qué ha significado Estrella Solitaria para Texas? ¿Y qué hará usted con ese programa y por proteger a las familias inmigrantes?
4: Sí, bueno, lo que hizo Greg Abbott nomás fue gastar bastante dinero y no nos hizo más seguros. Ahorita lo que está pasando, acaban de matar a un señor que nomás iba a su trabajo en Houston, el señor Salgado Araujo, ¿verdad? Uh-huh. Eso no se debe de pasar. Ninguno de nosotros estamos seguros cuando algo así se puede pasar. Entonces, lo que están haciendo no nos hace más seguros. Se deben de parar. Necesitamos una gobernadora que defienda los derechos a los tejanos. Tenemos como reglas aquí en Texas donde la policía tienen que tener como cámaras en su camión, cámaras de su cuerpo, para que sabemos qué estás pasando, ¿verdad? Esos tipos de preocupaciones básicos deben de tener ahí también si van a estar aquí en Texas. Pero también lo que está pasando es, Texas es el único estado donde están poniendo los niños y sus papás en detención, ¿verdad? En esos cárceles. Cualquier otro estado no lo dejan hacer. Es abuso de niño. Eso nomás está pasando porque Greg Abbott lo deja que pasa. Cuando yo soy gobernadora, eso se para. Y como cosas así, sabemos que en los cárceles ahorita los corren compañías privadas, ¿verdad? Están ganando más y más dinero para tener más y más gente en estos cárceles. Y Greg Abbott los deja que ganan más dinero porque ponen al Texas National Guard como empleados del estado que están adentro. Eso no se debe de pasar. Cuando yo soy gobernadora, esa se para también.
3: Ahora, usted ha mencionado el caso de Lorenzo Salgado Araujo en Houston, que causó conmoción nacional, por cierto, porque era un hombre de familia, trabajador, empleador, iba rumbo al trabajo y terminó siendo ejecutado por agentes de ICE. ¿Cómo esclarecer el caso? ¿Cómo llegar a la verdad y hacer justicia en ese caso, tomando en cuenta de que DHS, la agencia federal, ha prometido absoluta inmunidad a sus agentes. ¿Qué puede hacer el gobierno del estado para abrir la investigación y para jalar a cuentas a los implicados?
4: Sí, asegurar que tenemos una investigación de verdad, que nuestra policía del estado lo está investigando, que sabemos, para saber qué pasó, tener la información que necesitamos para que se pueden llevar a corte la gente que han hecho mal, ¿verdad? Sí, necesitamos una gobernadora que va a proteger a la gente y ahorita no tenemos eso.
3: ¿Ve usted el momento que Texas pueda declararse estado santuario para las familias inmigrantes?
4: Eso puede decir muchas cosas. Cuando yo soy gobernadora, yo voy a asegurar que los derechos de los tejanos, que tenemos derechos, que y los derechos de los tejanos están, que defiendo a esos. Eso voy a asegurar yo cuando soy gobernadora.
1: Estamos escuchando a la abogada y ex legisladora estatal demócrata Gina Hinojosa, nacida y crecida en el Valle del Río Grande, quien en esta contienda por la gubernatura con el actual gobernador Greg Abbott se refiere ahora en esta entrevista a asuntos de salud y a la protección de los derechos de las y los tejanos. Vamos a hacer una breve pausa en esta edición de Línea Abierta y regresamos con la segunda parte.

0: Continuamos en esta edición de Línea Abierta y vamos a seguir escuchando esta entrevista que sostuvo nuestro director de noticias, Samuel Orozco, con Gina Hinojosa, candidata a la gubernatura de Texas. Y en estos siguientes minutos escucharemos, entre otras cosas, cuál es su posición en torno a los centros de datos en Texas. Escuchemos.
1: Hablemos de un asunto que últimamente ha estado muy caliente en Texas. El gobernador Greg Abbott aplaudió en noviembre la llegada de centros de datos, diciendo que Texas era el epicentro del desarrollo de la inteligencia artificial, que Texas va a ser la mayor potencia de centros de datos en todo el mundo. Lo mismo ha hecho Donald Trump. Ha aplaudido a Texas, ha aplaudido a sus corporaciones de datos. Hoy, en plena campaña, el gobernador anunció una nueva política. Haremos una pausa en esos centros de datos para primero ver qué recursos van a requerir. ¿Cuál es su posición, Gina Hinojosa, sobre estos megacentros de datos?
2: Bueno, entonces todos sabemos que esa pausa que dijo Abbott, esa pausa se acaba el día después de la elección, ¿verdad? Necesitamos leyes donde que pueden proteger a la gente. Si no tenemos leyes basadas para proteger a la gente no están protegidos. Entonces, mi posición es, yo ya hablé a Greg Abbott que debe de mandar a la legisladora que se juntan ahora para pasar esas leyes para proteger a la gente, porque ahorita no hay ninguna protecciones para la gente y la gente está enojada.
1: ¿Qué puede pasar en caso de que se dé este desarrollo desbocado de centros de megadatos o megacentros de datos? ¿Cuál es su mayor preocupación?
2: Pues hay muchos, pero hablamos de agua, ¿verdad? Hay muchos, pero el de agua es uno, porque lo que sabemos es que hay contratos ahorita para mandar todo el agua de una área a los centros de datos en vez de la gente para vivir, y eso no se debe hacer. Pero eso es cosa básica, pero hay tantas cosas así, hay bastantes, ¿verdad? Por ejemplo, para los muy grandes que están en el parte rurales, no tienen bomberos, no tienen como gente médico de emergencia que pueden ir si algo pasa, como no tienen suficientes recursos para llevar con esos centros de datos. Entonces hay mucho que se tiene que hacer, pero ahorita no tenemos ninguna protecciones.
1: Usted ha dicho en campaña, Gina Hinojosa, que quiere que las corporaciones paguen su fair share, su justa cuota a la cuenta pública para que alcance para pagar los gastos necesarios de la cuenta pública. ¿Qué quiere decir?
2: Lo que estoy viendo con los centros de datos, pero con... hay otros ejemplos también, como en Corpus Christi, se va a acabar el agua, ¿verdad? Y se va a acabar el agua porque las compañías están usando la mayoría del agua. Hay suficiente agua para la gente, pero las compañías compran el agua más barato que la gente. Y así usan bastante porque no les cuesta tanto. Cuando cambiamos eso y cuando las compañías tienen que pagar el valor del agua, gastan menos agua y hay más agua para la gente. Cosas así, ¿verdad? Pero también con electricidad, con estos centros de datos, sabemos que necesitan más y más recursos para la electricidad y la gente ahorita lo está pagando. No se debe hacer. Es otra protección que necesitamos para la gente.
1: Ya por último, Gina Hinojosa, su oponente, el gobernador Greg Abbott, ha estado amasando cantidad de millones de dólares y muchos de estos procedentes de gigantes de la industria, de las corporaciones, con donaciones millonarias. Sé que usted de la donación promedio es de $50, tengo entendido. ¿Cuál es su política, cuál es su filosofía al recaudar fondos?
2: Mi política sobre eso es que ahorita la política está muy corrupta y lo ves en lo que está pasando con Greg Abbott, ¿verdad? Él hace lo que quieren las compañías grandes que han dado mucho a él. Eso se tiene que limpiar. Tenemos bastante corrupción ahorita en Texas. Greg Abbott le ha dado multimillones de dólares a sus donantes. en contratos con el Estado. Este no se debe de pasar. Ese se para cuando yo soy gobernadora.
1: Gina Hinojosa, ¿alguna otra cosa que gustar usted agregar?
2: Sí, que la gente tiene que saber que ellos se pueden cambiar lo que está pasando ahorita en Texas. Ellos tienen el poder para elegir un líder que trabaja para nosotros, ¿no? Que no está trabajando para los intereses de dinero, ¿verdad? Pero para la gente de Texas. Y yo tengo un récord de trabajar para la gente y les pido su voto y su ayuda.
1: Gina Hinojosa, no me resta más que agradecerle muchísimo por su presencia en Línea Abierta. Espero sigamos en comunicación, ¿eh?
2: Ok, sí, cómo no.
1: Que esté usted bien.
2: Hasta luego.
1: Adiós.
0: Fue la candidata demócrata a la gubernatura de Texas, Gina Hinojosa, quien compite, como ya escuchó, con el actual gobernador republicano Greg Abbott en entrevista con nuestro director de noticias, Samuel Orozco. Y si usted está en Texas, recuerde que el registro para votar vence el 5 de octubre, la votación anticipada será del 19 al 30 de octubre y la elección general, como sabemos, el 3 de noviembre. Vamos a seguir de cerca esta contienda por todo lo que está en juego y porque queremos informarle, servirle a usted que nos escucha en Texas. Hacemos una pausa en esta edición de Línea Abierta y volvemos.
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0: Y continuamos en esta edición de Línea Abierta y en medio de una profunda crisis humanitaria en Haití, marcada por la violencia, por el hambre y el desplazamiento de miles de personas, la administración Trump, como usted sabe, decidió poner fin al estatus de protección temporal, el TPS para las y los haitianos. Mi colega Gerardo Guzmán conversó con Dati Joseph, legisladora estatal de Florida, el estado con la mayor comunidad haitiana de todo el país, sobre el impacto de esta decisión y el estado de ánimo, el sentir de la comunidad haitiana que vive en Florida. La demócrata Joseph participa en las primarias esta semana, mañana, con la aspiración de convertirse en la primera mujer negra y haitiana en gobernar Florida. Sobre sus preocupaciones, la defensa de los derechos de las y los inmigrantes, la respuesta y organización de la comunidad haitiana, comenta. Vamos a escuchar esta entrevista.
4: Representative Dati Joseph, thank you so much for joining us. It's great to have you with us.
5: It's great to be with you. Thank you so much for the invitation.
4: Let's begin with an immigration issue in Florida. Florida.
6: Comencemos con un tema migratorio en Florida. Florida alberga la mayor población haitiana de Estados Unidos y muchos inmigrantes haitianos han estado protegidos bajo el TPS. Ahora que los tribunales han permitido a la administración Trump proceder a eliminar dichas protecciones, ¿qué comentario recibe de la comunidad? ¿Cuál es el estado de ánimo de las familias haitianas en este momento?
5: Well, there's a lot of angst. People who have been here for ages are now having to figure out.
0: Bueno, hay mucha angustia. La gente que lleva aquí toda la vida ahora tiene que pensar en un plan B por si tienen que marcharse. Tienen que hacer preparativos para sus familias, pensar qué hacer con sus hijos, con sus negocios, ya sabes, todo eso. Así que hay mucha inquietud, hay mucho miedo. La gente está haciendo lo que puede, pero no es una situación ideal.
5: But, you know, it's not a great situation.
4: You were born in Haiti and you have a very deep connection to the Haitian community in South Florida.
6: Usted nació en Haití y tiene un vínculo muy profundo con la comunidad haitiana del sur de Florida. Para usted, esto es obviamente más que una cuestión política, es algo personal. ¿De qué manera su propia experiencia como haitiana estadounidense influye en cómo afronta esta situación y defiende a esta comunidad?
5: Well, we're approaching this moment like many communities are that are under attack in the United States right now.
0: Bueno, estamos afrontando este momento igual que muchas comunidades que están siendo atacadas en Estados Unidos en estos momentos, ya sea que se trate de la comunidad negra o de diversas comunidades de inmigrantes. Hemos visto cómo esta administración ha estado persiguiendo a personas simplemente por hablar español. Sabemos que hay algunas facciones dentro del gobierno que buscan perseguir a la población haitiana, obviamente. Así que lo que siento en este momento es la determinación de, en primer lugar, hacer lo que podamos desde el punto de vista de la defensa de nuestros derechos, que consiste en seguir presionando a nuestros senadores para que prorroguen el TPS. Se ha aprobado en la Cámara de Representantes, pero aún no ha sido aprobado en el Senado. Así que seguimos presionando a los miembros del Congreso para que den el paso y lo aprueben, ya que se aprobó de forma bipartidista en la Cámara de Representantes con el apoyo de miembros de nuestra delegación de Florida. Pero los senadores de la delegación de Florida no lo han apoyado hasta ahora. Así que eso es una cosa. La otra cuestión es simplemente asegurarnos de que, como comunidad, podamos hacer todo lo que esté a nuestro alcance para organizarnos. Esto se traduce en que hay varias organizaciones comunitarias que ofrecen diversos servicios, ya sea garantizar que las personas tengan acceso a un abogado, al menos para una consulta, porque algunas personas tienen acceso a vías para regularizar su situación de las que quizá ni siquiera son conscientes.
5: That they may not even be privy to. So making sure that people have an actual legal evaluation.
0: Así pues, hay que garantizar que las personas reciban una evaluación jurídica real en la medida en que necesiten empezar a prepararse para emergencias familiares, ponerlas en contacto con abogados, ya sea para otorgar poderes notariales o para establecer otras estructuras y conectarlas con otras personas que puedan ayudarles a asegurarse de que cuentan con los servicios que necesitan en estos momentos en los que mucha gente siente que ahora tiene que volver a esconderse. Es un momento crítico, pero queremos asegurarnos de que la gente tenga acceso a la información correcta y no se limite a escuchar información engañosa en las redes sociales. La gente debe asegurarse de acudir a sus citas, porque una de las cosas que estamos observando es que la administración está acelerando las citas. Y cuando la gente no acude, eso va a dar lugar a motivos para la expulsión y la deportación. Así que debes asegurarte de hacer todo lo que puedas, no solo para mantenerte a salvo, sino también para poder actualizar tu información. En cuanto a los preparativos, queremos asegurarnos de que la gente memorice ciertos números como el de tu abogado, el de ciertos familiares con los que necesites contactar, y si no tienes acceso a tu teléfono, puedas localizarlos, que haya alguien que tenga el número de tu permiso o tu número de registro de extranjero, por si necesitan localizarte en caso de que te detengan, asegurarte de que tienes acceso a medicación adicional, de que llevas esa información contigo, de que puedas conseguir medicación extra si te recetan una receta adicional. Ya sabes, todas esas cosas para estar preparado por si acaso. Esperemos que no llegue a eso, pero más vale prevenir que lamentar.
6: ¿Y qué le diría a alguien cuyo TPS va a terminar y teme ser detenido o deportado?
5: Haiti is not the only country affected by the administration's broader effort to terminate TPS designations, specifically.
0: Bueno, Haití no es el único país afectado por la iniciativa general del gobierno de poner fin a las designaciones del TPS. Concretamente, los servicios de ciudadanía e inmigración de Estados Unidos han tomado medidas para poner fin al TPS para Afganistán, Birmania, es decir, Myanmar, Camerún, Etiopía, Honduras, Nepal, Nicaragua, Sudán del Sur, Siria y Venezuela, lo cual ya lo sabemos. También se ha anunciado que la designación de El Salvador está prevista que finalice en septiembre de 2026.
5: I'm not just speaking to the Haitian community, but to all communities that are from black and brown countries, because we see that that's the common denominator.
0: Así que no me dirijo solo a la comunidad haitiana, sino a todas las comunidades procedentes de países de personas negras y de piel morena, porque vemos que ese es el denominador común. Hay que saber que no hay que entrar en pánico, pero sí prepararse, mantenerse informados a través de fuentes fiables y conocer tus derechos, ponerte en contacto con un abogado de inmigración preparado y con buena reputación. Ya he mencionado antes algunos recursos a los que pueden acudir para obtener una evaluación personalizada de su caso. Elaboren un plan de preparación familiar y manténganse en contacto con estas diversas organizaciones que están aquí para ofrecer apoyo en este momento crítico. Y al mismo tiempo, vamos a seguir presionando al Congreso para que encuentre una solución más permanente, no solo para las familias haitianas, sino para todos nosotros. Nadie está intentando incumplir la ley. Todo el mundo está intentando cumplirla. Así que, mientras lo hacemos, necesitamos que el Congreso elabore una vía viable hacia la ciudadanía para estas personas, para que haya un camino real hacia el futuro que no sea discriminatorio.
4: Of course. Representative Joseph.
6: Representante Joseph, entonces, ¿hay esperanza para la comunidad haitiana y la comunidad migrante en Florida?
4: In Florida right now?
5: There's always hope.
0: Siempre hay esperanza, ¿sabes? Sin esperanza, ¿qué te queda? Así que pase lo que pase, hemos superado momentos más difíciles, igual que la población negra en Estados Unidos, igual que los pueblos indígenas en otras partes del mundo. Hemos superado cosas peores y también superaremos esto. Estamos haciendo lo que podemos en esta situación en colaboración con las distintas administraciones para ofrecer lo que podamos a la comunidad. Por ejemplo, prefiero centrarme en cómo podemos empoderar a las personas para que se protejan a sí mismas, ya sea a través de talleres sobre Conoce tus derechos o poniéndose en contacto con organizaciones que puedan ayudarles. Por ejemplo, está Americans for Immigrant Justice, a la que puedes llamar al 305-573-1106. Y hay otras muchas organizaciones colaboradoras a las que puedes acudir. Animo a la gente a que eche un vistazo a la página web de la Coalición para los Inmigrantes de Florida, FLIC, porque allí también hay muchos recursos disponibles. Y hay que ir día a día, paso a paso. Lo que esté bajo tu control lo gestionas, y lo que esté fuera de tu control, de todos modos no hay nada que puedas hacer al respecto. Así que céntrate en lo que sí puedes controlar.
4: Thank you for that, representante.
6: Gracias por eso, representante. Pasemos ahora a hablar de su campaña para gobernadora, ya que los votantes de Florida tomarán una decisión importante este 18 de agosto. Usted compite en las primarias demócratas y si gana, tendría la oportunidad de convertirse en la primera mujer y la primera persona de origen haitiano-americano en ocupar el cargo de gobernadora de Florida. ¿Cómo va la campaña hasta el momento?
0: La campaña va muy bien. Estamos recibiendo apoyo de gente de todo el estado. Hay mucha gente a la que no le gusta cómo está funcionando actualmente la administración en Florida. Todo se ha vuelto inasequible. Tras casi 3 décadas de gobierno republicano, ya sea que se trate de la vivienda, la sanidad, la gasolina, los alimentos o los seguros, todos estos precios se han disparado. Tengo algunas medidas muy concretas para ayudar a aliviar esos costos. Si nos fijamos en el enfoque de la inmigración, como gobernadora me aseguraría de que nunca tuviéramos nada parecido a un Alcatraz de los Caimanes, ni ningún otro centro de detención de ese tipo que, en el fondo, solo sirve para acosar a la población inmigrante. No hay motivo para que el Estado se involucre en nada de eso, ya que es competencia exclusiva del gobierno federal. Lo mismo ocurre con los acuerdos 287G. Hay algunos que están incorporados a la legislación y que afectan a las instalaciones de los condados, pero en cuanto a los que afectan a los municipios, haré todo lo que esté en mi mano para anular los acuerdos de cooperación 287G entre el Estado y el gobierno federal para que la gente se sienta bienvenida aquí. Los inmigrantes deben ser bienvenidos aquí. Formamos parte de sectores clave no solo en todo Estados Unidos, sino especialmente aquí en Florida, desde el turismo hasta la agricultura, pasando por la sanidad, por ejemplo. Formamos parte de ese sector clave de Florida. Eso es lo que hace funcionar nuestra economía. Pero más allá del simple trabajo de las personas, es que somos literalmente parte integrante del tejido social de Florida. No existiría Florida si no fuera por el nombre Florida, es decir, sin los inmigrantes. Por eso, como hija de un pastor y una enfermera, me resulta especialmente difícil ver el enfoque que se ha adoptado ahora. A mí me enseñaron a cuidar de las personas y a luchar por ellas, y esa es mi filosofía. No se trata de odiarlas, perseguirlas y deportarlas. De hecho, la Biblia nos dice que debemos tratar a los nacidos en el extranjero como a los nacidos aquí, que debemos amarlos y no maltratarlos. Por eso abordo todo con una actitud de ama a tu prójimo, y creo que eso es precisamente lo que más necesitamos en el gobierno, es decir, un gobierno que trabaje para todos y no solo para el 1%, porque esa es precisamente la razón por la que nos encontramos en la situación en la que estamos ahora.
5: That's why we're in the situation that we're in right now.
4: Yes. I want to ask you about something.
6: Ahora quiero preguntarle sobre algo que todo candidato debe afrontar: las encuestas.
4: Former Republican and now
6: David Jolie, ex republicano y ahora demócrata, lidera la contienda del Partido Demócrata con una ventaja considerable, mientras que usted y Diana Marie Foster se encuentran bastante, pero bastante atrás. A pocos días de las primarias, representante, ¿cuál es su estrategia para cortar esa distancia? ¿Qué opción les está ofreciendo a los votantes de Florida?
4: To Florida voters.
5: Yeah, I'll say that the choice is somebody different. Somebody who cares for you, who knows how government works.
0: Sí, diría que la mejor opción es alguien diferente, alguien que se preocupa por ellos, que sabe cómo funciona el gobierno. He sido legisladora durante los últimos 8 años. Nadie en las primarias demócratas tiene este nivel de experiencia en el ámbito del gobierno estatal. Conozco todos los entresijos del mismo. Tengo experiencia en todos los niveles de gobierno, local, estatal y federal. Trabajé en la División de Derechos Civiles del Departamento de Justicia de Estados Unidos, donde realicé unas prácticas mientras estudiaba Derecho. Tras graduarme en la Facultad de Derecho de Georgetown, también trabajé como asistente judicial, así que tengo experiencia en los 3 poderes del Estado. Por eso puedo decirte cómo es cuando el gobierno trabaja a nuestro favor y cuándo lo hace en nuestra contra. Y quiero asegurarme de que tengamos un gobierno que trabaje para todos nosotros, no solo para el 1%. Y hablando brevemente de las encuestas, no he visto ninguna encuesta específica que se refiera realmente a mí. He visto algunos modelos predictivos, pero ninguna encuesta real. La gente hace referencia a ellas, pero no se me ha incluido en ellas. La mayoría de esas encuestas se realizaron mucho antes de que me presentara a las elecciones, y las pocas en las que se ha hecho referencia posteriormente no me incluyen como candidata en una encuesta real.
4: Representative Doty Joseph, thank you so much for being with us.
5: You're welcome.
0: Pues fue la legisladora estatal de Florida, Doty Joseph, en entrevista con mi colega Gerardo Guzmán sobre, ya escuchó usted, el sentir de la comunidad haitiana luego de finalizarse el TPS, el miedo que vuelve a mucha de esta comunidad y lo que recomienda ella para enfrentar emergencias familiares. Y además es importante decir que señala no solamente le está hablando a las y a los haitianos, sino le habla a todas las comunidades que pueden perder el TPS como El Salvador. Doty Joseph participa en las primarias de mañana martes 18 de agosto, con la aspiración de convertirse en la primera mujer negra y haitiana en gobernar el estado de Florida. Como gobernadora diría no a los centros de detención como Alcatraz de los Caimanes, como acaba ella misma de decir, igual que los acuerdos 287G. Como gobernadora haría todo por anular los acuerdos entre el estado y el gobierno federal, según dice Doty Joseph. Y recuerde usted que nos escucha en Florida, que escucha Línea Abierta ya, además de los saludos, recuerde que mañana pues van a las urnas para elegir a los candidatos que van a competir en noviembre por la gobernatura, un escaño en el Senado Federal y varios puestos también en la Cámara de Representantes. La elección será también una prueba para la influencia que tiene el presidente Donald Trump en el estado de la Florida, y la contienda de la gobernación concentra la mayor atención. 11 republicanos están buscando la nominación, entre ellos el congresista Byron Donalds, respaldado por el presidente Trump, y el vicegobernador Jay Collins, aliado de Ron DeSantis. Por los demócratas compiten 6 candidatos. También, pues, en la Florida, la mayoría de los centros de votación, y esto usted tiene que tomar nota para que no se le vaya la oportunidad, en Florida, los centros de votación en su mayoría van a cerrar a las 7 de la noche, por supuesto estoy hablando de la hora del este, y en algunos condados del oeste van a cerrar a las 8 de la noche, hora del este. Esto es importante que usted lo sepa. Además, si usted está registrado o registrada para votar, recuerde verificar su centro de votación, el horario antes de acudir a las urnas, para que no tenga sorpresas. Las y los votantes inscritos como republicanos, esto también es importante, solo pueden participar en las primarias republicanas, y los demócratas solo podrán participar en las primarias demócratas. Las y los votantes independientes o no afiliados no pueden votar en las primarias de ninguno de los 2 partidos. Esta es la información que tenemos para ustedes que van a celebrar estas importantes primarias en el estado de la Florida. Si usted quiere dejar sus comentarios sobre las entrevistas que escuchó hoy en esta edición de Línea Abierta, le va aquí el número del WhatsApp, es el 559 559-835-9235. 559-835-9235. Nos va a gustar escuchar lo que usted opina sobre la candidata y las dos entrevistas que escuchamos, tanto Dottie Joseph en la Florida, como también lo que escuchamos, otra interesantísima entrevista que tuvo nuestro director de noticias, Samuel Orozco, con la candidata demócrata a la gubernatura de Texas, Gina Hinojosa. Las dos mujeres y las dos, pues, harían historia, digamos. En el caso de Gina Hinojosa, pues sería la primera mujer gobernadora latina en el estado de Texas, donde pues hay una gran población latina. Así que sobre estos dos temas vamos a estar muy pendientes, cómo cerrarán hoy las primarias en la Florida y por supuesto lo que viene en noviembre, que se pone todavía más interesante. Y vamos a seguir por supuesto con los ojos y el corazón puesto con el primer tema con el que abrimos esta edición de Línea Abierta, que es el asunto de Colombia, que bueno, a una semana de este terrible terremoto, las personas que fueron damnificadas siguen tratando de encontrar a sus familiares, a sus amigas, amigos, vecinos que pudieran estar ahí debajo de los escombros, y viene esta gran labor titánica que es el asunto de la reconstrucción. Sobre eso y más estaremos muy pendientes, pero por ahora nos despedimos ya de este programa, nos despedimos de esta edición de Línea Abierta, un programa de radio bilingüe. 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Los fondos fueron aportados en parte por las fundaciones de California Endowment, James Irvin Foundation, Walton Family Foundation, Sierra Health Foundation y la David and Lucille Packard Foundation. María de Jesús Gómez está en los controles técnicos y es asociada de producción. Yositis Careño Pereira es productora y Desiree Yepes coordina la producción. Samuel Orozco es el director de noticias. Yo soy Chelis López. Gracias. Hasta la próxima.

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2: ¿Qué tal? Muy buenos días, bienvenidas, bienvenidos a este primer servicio informativo de los noticiarios Pulso. Iniciamos esta semana laboral 17 de agosto del 2026. Saludo con mucho gusto a Alexia Cervantes. ¿Cómo te va, mi querida Alexia?
3: Encantada de saludarte, Paco Muñoz. En esta mañanita ya se empieza a sentir más tráfico aquí en la Ciudad de México. Ya en algunas escuelas ya están retomando actividades el día de hoy. Así que pues mucha suerte para todas y todos aquellos que inician un nuevo ciclo escolar. Y les invitamos a que se queden con nosotros a escuchar la información, lo más relevante hasta el momento, en México y en el mundo.
2: La presidenta Claudia Sheinbaum afirmó que defender la soberanía de México y los derechos de la población son compromisos que mantendrá hasta el último día de su vida. Esto al concluir una gira de 3 días por Tamaulipas.
3: Ariadna Montiel, la dirigente nacional de Morena, acusó al PRIAN de entregarse a intereses extranjeros luego de que el Partido Acción Nacional exigió a la Fiscalía General de la República investigar a Andrés Manuel López Beltrán, el hijo del expresidente Andrés Manuel López Obrador, a raíz de la cancelación de su visa estadounidense.
2: La suspensión de líneas telefónicas que no fueron vinculadas con la identidad de sus usuarios comenzó de manera escalonada este domingo.
3: Tras concluir la aplicación del examen de control presencial en sedes foráneas, la Universidad Nacional Autónoma de México realizará del 17 al 19 de agosto 3 jornadas consecutivas de evaluación en el Palacio de los Deportes, aquí en la capital. Los resultados se darán a conocer a finales de agosto a través de los canales oficiales de la institución.
2: En información internacional, el emisario de Estados Unidos y yerno del presidente Donald Trump, Jared Kushner, se reúne este lunes con el primer ministro israelí Benjamin Netanyahu para continuar con la segunda parte del plan de paz para Gaza.
3: El presidente estadounidense Donald Trump ordenó al Pentágono reducir los ejercicios militares conjuntos con Corea del Sur tras afirmar ser amigo del norcoreano Kim Jong-un.
2: Inician las campañas presidenciales en Brasil rumbo a los comicios de octubre que se disputarán entre el actual mandatario Luis Inácio Lula da Silva y Flávio Bolsonaro, hijo del expresidente Jair Bolsonaro.
3: Y víctimas del terremoto en la zona del Chocó en Colombia reclaman al presidente derechista Abelardo de la Espriella por entregar balones de fútbol en lugar de medicamentos e insumos para subsistir tras el sismo de hace 6 días.
2: Vamos con el detalle de la información. La presidenta Claudia Sheinbaum colocó la defensa de la soberanía como una condición para garantizar el bienestar y los derechos de las y los mexicanos este domingo durante el cierre de su gira de trabajo por Tamaulipas.
3: No habría libertad, no habría bienestar y no habría derechos si no hay soberanía, afirmó la presidenta durante la inauguración de un hospital del IMSS-Bienestar en Ciudad Madero. Esto en medio de la tensión que existe con Estados Unidos por las cancelaciones de visas a políticos mexicanos, entre ellos el morenista Andrés Manuel López Beltrán, hijo del expresidente Andrés Manuel López Obrador.
4: La presidenta Claudia Sheinbaum Pardo refrendó la defensa de la soberanía nacional en la inauguración del Hospital General IMSS-Bienestar en Ciudad Madero, Tamaulipas. La titular del Ejecutivo Federal aseguró que sin soberanía no habría derechos.
5: Define a la cuarta transformación es bienestar, el bienestar del pueblo. Por eso hemos luchado toda nuestra vida y así seguiremos hasta el último día de nuestras vidas, luchando por el bienestar del pueblo de México, por los derechos del pueblo de México. Y no habría libertad, no habría bienestar y no habría derechos si no hay soberanía. Por eso defendemos de igual manera la soberanía.

0: soberanía de México, igual que el bienestar del pueblo de México.
1: La mandataria federal informó que el hospital inaugurado en Ciudad Madero representa el hospital número 32 puesto en funcionamiento durante su administración, considerando instalaciones del ISSSTE e IMSS Bienestar. La presidenta también cuestionó lo que calificó como 36 años de abandono del sector salud. En ese contexto, criticó la idea de que los servicios administrados por el sector privado son necesariamente mejores que los públicos y defendió el carácter gratuito de derechos como la educación y la salud.
0: Operar lo público, y lo público tiene que ser lo mejor. La educación pública tiene que ser la mejor de todo México. La salud pública tiene que ser la mejor de todo México. Claro, cuesta trabajo después de 36 años de abandono y de corrupción, pero somos necios y vamos a recuperar el acceso a la salud pública.
1: Para Pulso de Radio Educación, Reinaldo Cerecero.
2: El líder nacional del PAN, Jorge Romero, y legisladores panistas piden transparentar la revocación del visado del hijo del expresidente y urgen a las autoridades mexicanas a indagar los señalamientos en su contra.
3: Jorge Romero pidió que la Fiscalía General de la República investigue formalmente los señalamientos relacionados con Andrés Manuel López Beltrán y el huachicol fiscal y que la Unidad de Inteligencia Financiera revise sus operaciones financieras y las de su círculo cercano con pleno apego a la ley, dice.
1: El retiro de la visa estadounidense a Andrés Manuel López Beltrán hace unos días está relacionado con los vínculos del morenista con el crimen organizado y el tráfico de combustible huachicol, como el Partido Acción Nacional. Incluso cuestionaron si con esto López Beltrán podrá estar en la boleta electoral para el 2027, ya que indicaron debe pasar un filtro de que no es indagado por crimen organizado o vínculos con agrupaciones criminales. Jorge Romero Herrera, líder nacional del PAN, exigió a la Cancillería mexicana que explique las razones por las cuales le retiraron la visa a Andrés Manuel López Beltrán. En ese sentido, el vocero nacional del PAN, Jorge Triana, y el diputado federal panista, Federico Dorin, exigieron que el hijo del expresidente López Obrador debe dar a conocer el documento por el cual le notifican el retiro de su visa. Además, que la Unidad de Inteligencia Financiera UIF congele las cuentas del morenista y su círculo cercano. Además de que la Fiscalía General de la República abra una investigación a fondo. El diputado federal Federico Dorin acusó que el gobierno mexicano y la FGR no quieren investigar al hijo del expresidente López Obrador, pero el PAN sí ha denunciado al morenista por huachicol fiscal ante la Fiscalía General de la República.
4: Que muchos, desde Alicia hasta ya hubiesen sido requeridos por la justicia, que incluso Gerardo Mérida y Enrique Díaz ya tengan un acuerdo con el Departamento de Justicia y hayan confirmado las pruebas que tanto anhela Claudia Sheinbaum y que aún así les postulas.
1: Para Pulso de Radio Educación, Reinaldo Cerecero.
2: Y por su parte, la presidenta nacional de Morena, Ariadna Montiel, emitió una fuerte crítica en contra del PRI y del PAN, asegurando que se encuentran en una situación de absoluta desesperación debido a que carecen del respaldo de la ciudadanía de cara a los próximos procesos electorales en las urnas.
3: A través de sus redes sociales, la lideresa morenista afirmó que el bloque opositor ha recurrido a viejas prácticas históricas del conservadurismo al buscar apoyo fuera del territorio nacional y someterse a los intereses extranjeros, al verse debilitados políticamente en el escenario local.
2: Calificó como cínicos sus posicionamientos y trajo a la mesa presuntos señalamientos delictivos que involucran al exgobernador panista de Baja California, Ernesto Rufo.
3: En tanto, hay que decir que Morena convocó a 202 asambleas informativas en defensa de la soberanía de México luego de lo que llamó una embestida nacional contra la transformación.
1: Morena continúa con el despliegue de 202 asambleas informativas distribuidas en las cabeceras municipales, colonias y comunidades de los 32 estados de la República Mexicana. Este ejercicio de movilización busca establecer un contacto directo con la militancia y la ciudadanía para discutir los avances de la Cuarta Transformación y los retos actuales que enfrenta el país en materia de soberanía nacional. Estas actividades se realizan de manera simultánea con el fin de contrarrestar una campaña de desinformación permanente atribuida a sectores de la derecha nacional e internacional. El propósito central de esta jornada es fortalecer la organización territorial y la participación activa de sus bases. Morena sostiene que el diálogo abierto es fundamental para explicar a la población los retos frente a presiones externas, permitiendo que las demandas de las comunidades locales sirvan para retroalimentar su agenda legislativa y de gobierno. Este despliegue territorial de Morena subraya la estrategia del partido para mantener una comunicación directa con su base militante y la ciudadanía en general, al priorizar las asambleas informativas en todo el país. La organización busca consolidar su presencia territorial y unificar posturas frente al debate público actual sobre los temas prioritarios de su agenda política. Para Pulso de Radio Educación, Reinaldo Cerecero.
2: Y en otros temas, el Tribunal Federal de Justicia Administrativa y la Secretaría Anticorrupción y Buen Gobierno impusieron sanciones a 41 servidores públicos por faltas administrativas graves y no graves, con multas que en conjunto superan los 22.4 millones de pesos e inhabilitaciones de hasta 10 años.
3: La Secretaría Anticorrupción informó que las sanciones derivaron de investigaciones realizadas en dependencias y organismos como la Comisión Federal de Electricidad, Laboratorios de Biológicos y Reactivos de México, las Secretarías de Medio Ambiente y Cultura, el IMSS, el Banjército y el Aeropuerto Internacional de la Ciudad de México.
2: Entre los casos con las sanciones económicas más altas están dos funcionarios de Laboratorios de Biológicos y Reactivos de México, quienes fueron inhabilitados por 10 años y multados con 12.2 y 8.7 millones de pesos respectivamente.
3: Los servidores públicos identificados como Luis R. y José B. de la Dirección de Tecnologías autorizaron entre 2018 y 2019 el pago de 5 facturas relacionadas con un sistema de gestión gubernamental, pese a que no se acreditó que se hubieran prestado todos los servicios contratados.
2: Y este sábado 15 de agosto concluyó el plazo extraordinario para que las personas cuyo número celular termina en 0 realizaran la vinculación de su línea con su identidad, y a partir del 18 de agosto los operadores podrán suspender temporalmente las llamadas, los mensajes de texto y el acceso a internet de las líneas que continúen sin registrar.
3: Pero para abordar este tema, aclarar cómo se aplicarán las suspensiones y orientar a quienes todavía no han registrado su línea, conversaremos con Ricardo Castañeda Álvarez, el director general de Política Regulatoria de la Comisión Reguladora de Telecomunicaciones. Así que, Ricardo, muy buenos días, bienvenido.
5: Hola, ¿qué tal? Muy buenos días. Muchas gracias por invitarnos a platicar con ustedes.
2: Gracias, Ricardo. Concluido este plazo para los números telefónicos terminados en cero ahorita, ¿qué balance hace la comisión? ¿Cuántas líneas han sido vinculadas y cuántas permanecen pendientes de registro, Ricardo?
5: Mira, el proceso ha avanzado muy bien, se ha acelerado en estos últimos días derivado de pues ya este primer plazo que acaba de ocurrir. El pasado sábado fue el último día para las líneas terminación cero para que se vincularan. Entonces, ahorita estamos en un compás de 72 horas donde pues, las líneas terminación cero que no hayan sido vinculadas pues están ya sujetas a la suspensión temporal. Entonces, derivado de ello, pues sí se ha acelerado, la verdad, el avance en la vinculación de líneas y ya llevamos pues, prácticamente 72 millones de líneas vinculadas de un total de 146 millones de líneas.
3: Oye, Ricardo, yo quisiera preguntarte también qué dificultades detectaron en la primera etapa que concluyó en junio y que pues luego muchas personas no le hicimos caso, la verdad, ¿no? Pero ¿qué problemas identificaron? No sé, a lo mejor problemas con las plataformas o barreras para personas adultas mayores y qué medidas se adoptaron en esta segunda etapa que va escalonada, bueno, pues para que los obstáculos no se repitan. ¿Qué nos dirías?
5: Pues mira, primero decir que el primer plazo que estaba originalmente establecido para el 30 de junio y ante todavía la enorme cantidad de líneas pendientes por vincular, advertimos un riesgo para la estabilidad de las redes porque, pues, digamos, deshabilitar tantas líneas de manera simultánea, pues era un reto para los operadores, pero también un riesgo para que las redes pudieran operar con normalidad y iba a haber una potencial afectación no solamente por la deshabilitación de líneas, sino también por las líneas que incluso ya estaban habilitadas, las líneas con servicio, pues por la sobrecarga de comandos que se tenían que mandar en las redes para hacer todo esto, ¿no? Entonces, y evidentemente también con la finalidad de no afectar a las personas, fue que justamente ese mismo día, el 30 de junio, se publicó en el Diario Oficial este nuevo calendario que establece ya plazos escalonados para cada una de las terminaciones de las líneas celulares, empezando por supuesto por el cero, que fue este plazo que ocurrió el 15 de agosto, y así cada quincena. El siguiente plazo que se avecina es el 31 de agosto para las líneas con terminación 1, y así sucesivamente hasta que concluye este año, el 31 de diciembre, con las líneas con terminación 9.
2: Y Ricardo, en ese sentido, aclarar algunos puntos. Por ejemplo, todavía hay gente que está diciendo me cancelaron la línea, cuando en realidad es una suspensión temporal. Cuéntanos cuál es el proceso que debe de seguir esta persona. Dices que estamos en el periodo de las 72 horas. ¿Qué es lo que debe de hacer si en este momento ya no tiene línea telefónica?
5: Bueno, primero mencionar que, como bien mencionas, es una suspensión. No se cancela el número, no perdemos la línea, no perdemos el saldo que pueda tener esta línea, pero sí se ponen en pausa los servicios. A pesar de ello, sigue siendo la línea útil para que nos conectemos a las plataformas del operador con el que tengamos el servicio, precisamente para llevar a cabo el proceso de vinculación. Aunque las líneas no tengan saldo, se puede acceder a las plataformas de los operadores telefónicos para llevar a cabo este procedimiento o bien también se puede acudir a los centros de atención a clientes de la compañía con quien tengamos el servicio para llevar a cabo este procedimiento. Entonces es muy importante aquí mencionar que la línea no la has perdido, no se ha cancelado, no perdiste tu número, simplemente está en pausa hasta en tanto se lleva a cabo el proceso de vinculación, si es que por alguna razón se nos pasó este límite, este plazo del 15 de agosto y tu línea termina en cero.
3: Pero más allá de las 72 horas, ¿no? O sea, digamos, en cualquier momento, aunque la línea esté suspendida, voy a poder recuperarla.
5: Por supuesto, sí, aquí no es que después de las 72 horas no ya perdiste la oportunidad de recuperar tu servicio, sino que pues simple y sencillamente seguirás con esta circunstancia de una suspensión temporal hasta en tanto lleves a cabo la vinculación. Lo que sí puede ocurrir es que si dejamos pasar demasiado tiempo, no sé, un periodo como por ejemplo 3 meses, que es lo que generalmente los operadores aplican como ciclo de vida del número telefónico, ahí sí podemos estar sujetos a que, pues sí, ahí sí ya perdamos el número, ¿no? Es lo mismo que ocurre hoy, que una línea de prepago que pues simplemente la dejas de utilizar y ya no le cargaste saldo ni nada, pues llega un momento en el cual el número pues ya deja de estar disponible y lo recupera el operador para asignarlo a otra persona. Aquí sucedería lo mismo en caso de que no vinculemos y por lo tanto pues ya no le carguemos saldo a esa línea o ya la dejamos de utilizar. Entonces pues sería ese periodo en lo que estaría sujeto a que ahí sí ya podríamos perder el número, pero pues son... Estamos hablando de meses que en lo que eso podría ocurrir si es que no vinculamos la línea.
2: Ricardo, y reiterar, porque de nueva cuenta las cuestiones que empiezan a manejarse, por ejemplo, en redes es: el gobierno me va a quitar mi línea, el gobierno me va a intervenir, el gobierno tiene todos mis datos y me va a espiar. ¿Qué es lo que está pasando con este registro, Ricardo? Para que quede más claro a la gente.
5: Pues solamente mencionar que es algo que están llevando a cabo las propias empresas telefónicas. No son datos que esté recabando el gobierno, que esté recolectando, ni que le esté pidiendo tampoco a las empresas telefónicas pues entregar las bases de datos completas de sus usuarios. Recordemos que esto las propias empresas telefónicas ya lo están llevando a cabo desde hace muchos años, particularmente con sus clientes de plan o de pospago, donde pues ya estos clientes pues han venido aportando una serie de datos personales para contratar sus servicios, así como pues las personas lo hacemos cuando contratamos no solamente el servicio telefónico ante una empresa, sino pues ante los bancos, por ejemplo, o con nuestros empleadores o con alguna otra empresa que nos dé algún servicio, pues aportamos algún dato. Y esta no es la excepción. Lo que sí está ocurriendo es que en las líneas que eran de prepago, pues eran líneas en su mayoría anónimas. Entonces, aquí lo que está haciéndose es que el operador ahora tenga, cada operador tenga su propia base de datos con la base completa de sus suscriptores, pero no es un tema, reitero, donde el gobierno esté accediendo a estos datos. Los operadores suelen ser, la verdad, bastante celosos en resguardar adecuadamente los datos de sus suscriptores y solamente con previo mandato de autoridad judicial podría, y esto en el ámbito de la investigación de algún delito donde esté involucrado el uso de este servicio, podrían ahí sí requerir el dato específico de algún número que pudiera estar implicado en una de estas situaciones, pero pues por supuesto en ningún caso el acceso irrestricto a todos los datos de todos los operadores, de todos los usuarios, eso no existe.
3: Bueno, pues ahí está. Entonces, a revisar este calendario, nos dices que el 31 de agosto siguen los del número 1, pero entiendo que podemos revisar todas las fechas en la página de la Comisión Reguladora de Telecomunicaciones, ¿verdad, Ricardo?
5: Así es. Ahí la invitación es consultar la página registratulinea.crt.gob.mx. Ahí está el calendario completo. Está un correo para atención de dudas o algún problema que alguien tenga para su vinculación. Tutoriales, respuesta a preguntas frecuentes y una serie de recursos para que las personas puedan acceder rápidamente a este procedimiento. Y pues no hace falta esperarse a que nos lleguen los plazos desde ya mismo. Cualquier línea de cualquier terminación puede vincularse. Entonces, pues también para que no nos llegue estos plazos y estemos en riesgo de que nuestro servicio se vea afectado por esta circunstancia.
2: Perfecto, pues vamos a seguir pendientes. Ricardo Castañeda Álvarez, siempre un gusto platicar contigo. Él es director general de Política Regulatoria de la Comisión Reguladora de Telecomunicaciones. Seguimos en comunicación y comunicaciones.
5: Claro que sí, feliz semana a todos.
2: Igual,
5: muchas
2: Ricardo.
3: Gracias.
5: Hasta luego.
3: Bueno, y justamente hay que decir que la extorsión se mantiene como el principal delito que va al alza, según datos del Secretariado Ejecutivo del Sistema Nacional de Seguridad Pública, con más de 6,000 víctimas en el primer semestre de 2026. Esta es la cifra más alta en los últimos 11 años.
6: En el primer semestre de este año se registraron 6,562 víctimas de extorsión en México, un incremento del 9.7% frente a igual periodo de 2025, denunció la Confederación Patronal de la República Mexicana. El análisis de seguridad de Coparmex, basado en información del Secretariado Ejecutivo del Sistema Nacional de Seguridad Pública, dio a conocer que este delito representa la cifra más alta para un primer semestre en los últimos 11 años. El sindicato patronal señala que en el primer semestre de 2026, este delito afectó a 551 víctimas en 19 entidades, comparado con igual periodo de 2025. La Coparmex demandó la necesidad de aplicar la Ley General para prevenir, investigar y sancionar los delitos en materia de extorsión, que incluye, dijo, homologar las legislaciones locales. También sugirió garantizar el presupuesto para la operación de unidades de extorsión en las fiscalías. acompañado de los centros empresariales, dando seguimiento e identificando avances y pendientes, y la instalación de inhibidores de señal en los centros penitenciarios, porque desde estos lugares se llevan a cabo muchas extorsiones. Para Pulso de Radio Educación, Carlos Godín Estelles.
2: Y en otros temas, la aplicación del examen de control de la UNAM en Tijuana tuvo una baja presencia de aplicantes al presentarse solo la mitad de los 518 que estaban contemplados en la lista.
3: El examen se llevó a cabo en dos turnos en la Estación Noroeste de Investigación y Docencia del Instituto de Investigaciones Jurídicas de la UNAM. Hubo varias versiones de la evaluación, mismas que fueron cargadas en tabletas y en computadoras sin internet.
2: Aquí, en la Ciudad de México, la máxima casa de estudios realizará del 17 al 19 de agosto, tres jornadas consecutivas de evaluación en el Palacio de los Deportes, donde miles de aspirantes buscarán una de las 21.962 plazas disponibles para ingresar a licenciatura. Será a finales de agosto cuando se den a conocer los resultados de estas pruebas.
3: Y en pleno regreso a clases, los artículos más básicos como los cuadernos han subido de precio hasta 50%. En este contexto, legisladores aprobaron un dictamen para prevenir prácticas comerciales abusivas.
1: Integrantes de la tercera comisión de la permanente rechazaron que se obligue a madres y padres de familia a adquirir útiles, uniformes y demás insumos indispensables para la formación de sus hijos de forma obligatoria en los entornos escolares. Advirtieron que el inicio del ciclo escolar implica una presión económica para las familias mexicanas, que enfrentan un incremento injustificado de precios. Los senadores advirtieron que la elevada demanda de esos artículos en la temporada del arranque de clases puede propiciar incrementos injustificados en sus precios, publicidad engañosa, falta de exhibición clara de los costos o cobros distintos a los previamente informados. Ante esta situación, el órgano que preside el senador Jorge Carlos Ramírez Marín aprobó un dictamen para solicitar a las autoridades que monitoreen, verifiquen, orienten y atiendan denuncias relacionadas con la venta de útiles, uniformes y demás artículos escolares para prevenir prácticas comerciales abusivas. El resolutivo plantea a la Procuraduría Federal del Consumidor, Profeco, que refuerce esas tareas durante el periodo de regreso a clases de 2026, a fin de proteger los derechos de las personas consumidoras ante publicidad engañosa o cobros que no corresponden a los precios exhibidos. La misma Profeco reportó que en la temporada de regreso a clases 2025 realizó visitas de vigilancia y verificación y llevó a cabo suspensiones por infracciones a la Ley Federal de Protección al Consumidor relacionadas con la venta de útiles escolares. Para Pulso de Radio Educación, Reinaldo Cerecero.
2: La jefa de gobierno de la Ciudad de México, Clara Brugada, dio el banderazo de salida a 10 nuevas unidades de la red de transporte de pasajeros en la alcaldía Milpa Alta para poner en marcha la nueva ruta piloto Las Ardillas, que conecta San Bartolomé, Xicomulco con Xochimilco.
3: Se espera beneficiar a más de 1.700 usuarios con una reducción de tiempos de hasta 30 minutos con tarifas populares accesibles.
2: Y durante la 26ª Conferencia Internacional sobre el SIDA realizada en Río de Janeiro, se alertó que la sífilis, infección de transmisión sexual, continúa en aumento y amenaza con revertir avances importantes en salud pública.
3: El repunte mundial también se refleja en México. De acuerdo con estimaciones basadas en información del Sistema Nacional de Vigilancia Epidemiológica, la Secretaría de Salud dicen que la sífilis atraviesa uno de los mayores aumentos en décadas en nuestro país.
2: Así es, el panorama contrasta con la meta de organizaciones de la Organización Mundial de la Salud de reducir los nuevos casos de sífilis a 710 mil al año para 2030, un objetivo que hoy parece más difícil de alcanzar ante el aumento sostenido de contagios.
3: Para conocer más sobre esta situación, el riesgo de esta enfermedad en nuestro país, vamos a conversar vía telefónica con José Antonio Matus. Él es gerente de abogacía en AIDS Healthcare Foundation, AHF México, que podría traducirse como Fundación Sanitaria de Atención Sanitaria del SIDA. Así que, José Antonio, bienvenido, gracias por tomar esta llamada.
7: Hola, muy buenos días, Alexe Paco, muy buenos días, gracias por la invitación. Efectivamente, esta situación del aumento de los casos de sífilis en América Latina en general, así como en México, que está triplicando el número de casos en aproximadamente una década, es preocupante para nosotros desde las organizaciones de la sociedad civil. Si bien es cierto que, por ejemplo, la mayoría de las organizaciones han centrado sus esfuerzos en la prevención, la detección y la atención del VIH, que ocupa gran parte de la agenda pública y debe de seguirlo ocupando, ahorita prendió las alarmas este reporte de la Organización Mundial de la Salud por las cifras que se plasmaron con relación a la sífilis. De acuerdo, pues, con las estimaciones, este fenómeno está presentándose principalmente en América Latina, donde se están concentrando pues cerca del 90% de estas infecciones, más o menos con poquito más de 4.2 millones de nuevos casos de sífilis desde 2024. Y esta tendencia, pues, también, digamos, sigue presente, como bien lo señalaban, en México, ya que la Secretaría de Salud, que tiene un Sistema Nacional de Vigilancia Epidemiológica, también ha documentado este crecimiento de manera constante durante los últimos 10 años. A manera de ejemplo, hace 11 años, en 2015, se notificaban más o menos un promedio de 6.000 casos anuales. Sin embargo, hasta el año pasado, el último corte reflejó que se superaban los 18.000, y hay unas estimaciones un poco más precisas del Sistema de Vigilancia Epidemiológica que documentan incluso hasta 20.800 casos. Esto está sucediendo en las grandes urbes de nuestro país, como por ejemplo en Ciudad de México, en Jalisco, en Tamaulipas, Nuevo León, también Guanajuato y Baja California, que tienen los primeros lugares dentro de la tasa nacional.
2: En este sentido, cuéntanos, la Secretaría de Salud dice que pretende frenar los casos de sífilis de en 710 mil al año para el 2030. ¿Cuál es el riesgo actual y qué población es la más vulnerable y es urgente de atender?
7: Claro que sí. Desde luego que esta situación tiene que ver con que, en primer término, la sífilis se creía por muchas personas como una situación de salud del pasado, como que ya estaba erradicada. Existe esa percepción en la mayoría de la población, pero estamos viendo desde luego que, si bien es cierto que los casos se veían reducidos, pues no es una realidad que esto ya esté erradicado, sino por el contrario, es una infección de transmisión sexual. También es una situación de salud o un estado de salud que puede ser transmitido, si no se detecta y no se atiende a tiempo, hacia las personas recién nacidas a través del parto. Esto se le conoce como sífilis congénita. Las poblaciones que más, digamos, puedan adquirirla o puedan están en riesgo de adquirirla son quienes tenemos una vida sexual activa. También las personas que tengan relaciones sexuales sin el uso del condón o de alguna forma de prevención combinada, como por ejemplo ahora existen algunos medicamentos que se pueden suministrar para prevenir algunas infecciones de transmisión sexual antes de tener las relaciones sexuales. Sin embargo, pues esto es todavía algo más novedoso. La forma más común para prevenirlo es el uso del condón y realizarse las pruebas. Esta situación de salud que es la sífilis tiene la particularidad, además quiero comentarles, de que es una enfermedad silenciosa. A veces únicamente aparece lo que se conoce como una lesión llamada chancro, Sin embargo, este puede desaparecer a los pocos días y mantenerse la sífilis en silencio, oculta, sin síntomas. Cuando avanza puede aparecer incluso algún brote, así como algo parecido a un sarpullido en todo el cuerpo, y es ahí cuando la mayoría de las personas tienen cierta preocupación, pero nuevamente tiende a desaparecer y a mantenerse pues silenciosa, como les decía, pero cuando ya se manifiesta, crea una serie de complicaciones en el cuerpo que pueden llegar a perder varias funciones corporales, incluso a deteriorarse algunos órganos. Hay probabilidad en algunos casos de que pierdan la vista y hasta de que pierdan la vida. Por eso, ¿cuál es el llamado? Bueno, en HF estamos lanzando una campaña que se llama La sífilis es cosa seria, y como tal, con tal mensaje queremos también transmitir la necesidad de que las personas acudan a, no nada más a HF, donde tenemos las pruebas gratuitas en varias entidades de la República, sino a cualquier centro de salud, a cualquier organización civil, a cualquier hospital, a solicitar una prueba de sífilis, que lo hagan de manera regular si tienen una vida sexual activa, y desde luego que si tienen un resultado reactivo, pues que hay tratamiento. Simplemente es la administración de antibióticos y el tratamiento es muy sencillo, esa es la buena noticia. Y hay disponibilidad de ese tratamiento en todos lados. Entonces, reducir las preocupaciones una vez que tengamos un resultado reactivo y evitar este número de casos. También hay que decirlo que las autoridades están poniendo atención con motivo de este informe, y también las organizaciones de la sociedad civil, para incrementar el diagnóstico, por lo que no vemos tampoco, digamos, totalmente erróneo que se incrementen si es los casos, si es que también se está incrementando la detección en todos lados.
8: Claro. Pues ahí está, la sífilis no es una enfermedad del pasado, ahí está el llamado. Muchísimas gracias, José Antonio Matus, gerente de abogacía en AHF, AIDS Healthcare Foundation México. Gracias por estos minutos para las audiencias de la radio pública.
7: A ustedes muchas gracias por la invitación, que tengan excelente semana.
9: Igual, gracias.
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2: Vamos con Víctor Bárcenas, quien nos tiene un resumen de lo que está ocurriendo en la conferencia de prensa de la presidenta Claudia Sheinbaum. Se está hablando de la regulación de los celulares y redes en las escuelas, que ha sido un tema ya recurrente los lunes, ¿verdad, Víctor? ¿Cómo estás? Bienvenido.
11: Buen día, Paco Muñoz, Alexis Cervantes, un saludo a la audiencia de Pulso de la Mañana. Así es, hoy es lunes y toca hablar sobre esta necesidad de que se establezca regulación en el uso de celulares, sobre todo en el tiempo que los jóvenes están en las escuelas. El secretario de Educación, Mario Delgado, adelanta que justamente una semana antes de que regresen a clases, los maestros tendrán que debatir, plantear sus posiciones, dar sus ideas respecto de esta necesaria regulación. Vamos a escucharlo.
12: Durante la semana del Consejo Técnico Intensivo, que es cuando regresan los maestros una semana antes de clases para preparar el siguiente ciclo escolar, nos ha instruido la presidenta que todos los maestros y maestras opinen sobre la presencia de dispositivos digitales en las escuelas. Entonces, estamos listos ya con estos trabajos. Será el 24 y 25 de agosto. Van a participar más de 1,000,000 de maestros en más de 200,000 escuelas en todas las entidades federativas del nivel básico. Entonces vamos a tener ahí un diálogo y queremos que los maestros y las maestras propongan, debatan de qué es lo que tenemos que hacer con la presencia de dispositivos digitales en las escuelas.
11: Como cada lunes hay un experto que explica lo que implica el uso de las redes sociales y la forma en cómo se establece el algoritmo. Esta oportunidad estuvo Ravi Iyer, actual director general del Instituto de Psicología, de Tecnología y del Centro NILE de la Universidad del Sur de California. Él incluso un tiempo trabajó en la empresa Meta y da su explicación respecto de cómo el algoritmo genera adicción. Vamos a escucharlo.
9: Como aprendí personalmente, al trabajar en los algoritmos, estos pueden diseñarse para el comportamiento observado a corto plazo utilizando las señales de la lista de la esquina inferior derecha de esta diapositiva. Entre ellas, en qué hacemos clic, qué comentamos y cuánto tiempo vemos algo. Por otro lado, los algoritmos pueden optimizarse para aplicaciones y aspiraciones expresas, es decir, cómo decimos que nos gustaría que fuera nuestra vida. Los algoritmos actuales suelen diseñarse para optimizar el comportamiento observado, comúnmente llamado interacción o engagement. En cambio, pueden diseñarse a partir de la columna de la izquierda. La tecnología existe y hay empresas que lo hacen más que otras. Simplemente no es la norma a nivel comercial y esa elección tiene consecuencias para los niños. La primera consecuencia es el uso excesivo que muchas personas jóvenes ni siquiera desean. Así como la mayoría de las personas queremos usar menos nuestro teléfono, lo mismo ocurre con mucha gente joven. 70% de ellas dice sentirse manipulada. En una encuesta de Pew a adolescentes estadounidenses, 45% dijo que pasa demasiado tiempo en redes sociales, 45% dijo que afecta su sueño, 40% dijo que perjudica su productividad.
11: La presidenta Claudia Sheinbaum señala que es necesario entonces abrir este debate para regular de forma consensuada este tipo de utilización de los celulares y el tiempo que se pasa en redes sociales. Vamos a escucharla.
13: El siguiente paso que vamos a dar, además de seguir con estos temas en la mañanera, es que en los consejos técnicos de las escuelas se debata sobre el uso particularmente de teléfonos celulares en las escuelas. Para ir primero sobre este tema, ya 16 estados de la República ya lo tienen regulado y el objetivo es poderlo regular en todo el país. Pero vamos a preguntarle primero a las maestras, a los maestros, cuál es su opinión. Y también ellos evidentemente tienen mucho contacto con padres y madres de familia. Y después de eso ya pasaríamos pues al tema de cómo evitar el uso excesivo, cómo evitar que contenidos que no son solicitados por las niñas y los niños, los adolescentes, como incluso abusos sexuales o temas que no tienen que ver con la niñez, están incorporándose o contacto de personas mayores con niñas y niños. Y en general, cómo se puede trabajar para regular este scrolling infinito, esta adicción que está provocando tantos problemas psicológicos en las niñas, los niños y los adolescentes.
11: La presidenta Sheinbaum señala que esta regulación del uso de dispositivos en niñez y juventud estará en diálogo y debate estos días para que se llegue a un consenso respecto a las medidas necesarias que se puedan aplicar en el futuro. Es el reporte que tenemos esta mañana.
8: Muchísimas gracias por esta información, Víctor Bárcenas. Que tengas un excelente inicio de semana.
11: Igualmente, Alexia, Paco, un abrazo.
2: Igual para ti, gracias.
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2: Y como todos los lunes, le damos la bienvenida a Sirenia Celestina Ortega, periodista y directora de CIMAC, para escuchar su comentario en esta ocasión sobre la lista de periodistas de la Consejería Jurídica de la Presidencia. Sirenia, bienvenida, te escuchamos.
8: Parece que se nos cortó la comunicación.
2: Porque ya no nos escuchamos.
8: Creo que no nos escuchamos.
2: Ahorita vamos entablar comunicación con Sirenia, ya la teníamos en la línea. Pero ya sabe que las líneas no tienen palabras, así que... Y es lunes, así que...
8: Espero que no sea cero.
2: Ándale, ojalá.
8: A lo mejor y ese es el detalle. No, pero vamos a ver si lo podemos hablar de nueva cuenta a Sirenia. Ella será, pues, recién nombrada realmente. Tiene muy poco como directora de Comunicación e Información para la Mujer, Asociación Civil CIMAC. Así que, Sirenia, adelante, te escuchamos con tu comentario. Vamos a marcarle de nueva cuenta a ver si lo logramos sobre este pues tema que ha causado también revuelo en los medios de comunicación, hay que decirlo, ¿no? Esta lista que presentó la consejera jurídica de la presidencia, Luisa María Alcalde, en esta sección que ha denominado Derecho de Réplica, y en la que, bueno, pues dio nombres de periodistas, también algunas cuentas que han presentado información y muchas veces información falsa, hay que decirlo, en contra del gobierno federal. Pero sobre este tema vamos a seguir abordando y haciéndolo desde distintas aristas. Irenia, ¿nos escuchas?
14: Ahí les escucho bien.
2: Ahí estás excelente, ya te escuchamos muy bien. Adelante, por favor.
14: Muchas gracias. Pues los embates contra la libertad de expresión en México no cesan, y esta vez provienen de la Consejería Jurídica, un cargo creado en 1996 por el expresidente Ernesto Zedillo. En cada sexenio hasta 4 hombres ocuparon este puesto, y en lo que va de este sexenio, 2 años, ya lo han ocupado 3 mujeres. Esta última es Luisa María Alcalde, la exdirigente de Morena. La Consejería es una instancia encargada de brindar asesoría y apoyo técnico jurídico a la presidencia en todos aquellos asuntos que ésta le encomiende, en particular sobre proyectos de iniciativas de reformas constitucionales, de leyes, decretos, tratados internacionales, entre otros. Lejos de cumplir con su misión, la semana pasada, Luisa María Alcalde, consejera jurídica, mostró en la conferencia mañanera una lista de periodistas para que, en sus palabras, explicar cómo funciona el ecosistema digital de amplificación artificial de tendencias. Presidencia lo hizo de nuevo, señalar quién sí es periodista, quién no, quién dice mentiras y quién dice la verdad. La verdad claramente la construye el gobierno federal a través de la mañanera, y cualquier cuestionamiento forma parte de las mentiras. Como en el sexenio anterior, mostrar esta lista en cadena nacional es dar permiso a la agresión. La mañanera es un espacio a través del cual la presidencia nos dice a los medios...
15: No es censura, es la línea a los gobiernos estatales.
14: Sí. Por supuesto, ¿se cortó?
15: Se estaba cortando, pero te estamos escuchando. Adelante.
14: Ah, muy bien. Decía que a través de la mañanera se mandan diferentes mensajes políticos a las secretarías de gobierno, a los gobiernos estatales y, por supuesto, a los militantes de Morena. Una mención en la mañanera es una indicación para actuar, vigilar o bien dar permiso para agredir. Las periodistas asistentes a la mañanera han narrado en más de una ocasión los impactos de ser nombrados por la presidencia. El mensaje rápidamente se traslada a las redes y a las calles, de tal manera que esa lista es básicamente una indicación de no consumo y de ataque. Aunque la lista contiene nombres de mujeres y de hombres, para las periodistas el ataque tiene una marca de género. A raíz de la publicación de la lista, periodistas han mostrado en sus redes sociales las formas en que son cuestionados como mentirosos, vendidos, entre otros insultos centrados en su labor informativa. En el caso de ellas, las periodistas, las agresiones van acompañadas de insultos sobre su vida sexual, su apariencia, su familia, así como amenazas contra ellas y contra sus hijas e hijos, de ataques sexuales y físicos. Sí, la virtualidad, el anonimato y la exposición duplican el riesgo para ellas. La lista contiene nombres de medios, periodistas y opinadores con quienes podemos coincidir o no, pero es precisamente parte del derecho de las no cuestionar, interpelar y exigir rendición de cuentas. No es necesario irnos al caso Watergate de los 70 para observar que el periodismo crítico y de investigación ha logrado mucho, y entender así por qué los gobiernos pretenden censurar la libertad de expresión. En México, las investigaciones han puesto en evidencia la corrupción gubernamental. Recientemente, en la detención de Ángel Aguirre por el caso Ayotzinapa, la Fiscalía General de la República presentó ante el juez una serie de notas periodísticas sobre presuntos vínculos del exgobernador de Guerrero con el narcotráfico. Otro ejemplo, la investigación de Animal Político en colaboración con Mexicanos contra la Corrupción y la Impunidad, o Mexicanos a Favor de la Corrupción, como los nombró la consejera al incluirlos esta lista, en su investigación La Estafa Maestra, o Aristegui cuando presentó esta investigación sobre la Casa Blanca, cuando Proceso publicó Corrupción Azul en 2024 desde CIMAC Noticias y otras organizaciones, evidenciamos la corrupción encabezada por Jorge Serrano Limón, líder del grupo Provida, investigado y denunciado por desvío de recursos federales destinados a equipar centros de atención a la mujer. Limitar la investigación periodística es cerrar la democracia, la libre circulación de ideas y la posibilidad de que la ciudadanía escuche, observe y lea más allá de una versión de los hechos, la de la 4T. Una 4T que desde su primer piso estigmatizó a la prensa y trató con sexismo a las periodistas, mismas que dieron cobertura a su resistencia para llegar a la presidencia. La lista sucede luego de que el 28 de julio pasado, la consejera presentara el inicio de la consulta pública para definir los lineamientos de regulación de los contenidos de radio y televisión. Ambas acciones, centradas en los medios, no provienen de la Comisión Reguladora de Telecomunicaciones ni de la Agencia de Transformación Digital y Telecomunicaciones, antes Instituto Federal de Telecomunicaciones, no vienen de estas instituciones que dejaron de ser autónomas. Vienen de la Consejería Jurídica de la Presidencia. ¿Qué estará haciendo la CRT y cuál es el límite de la consejería? Muchísimas gracias por la escucha.
16: Gracias a ti, Sirenia. Nos escuchamos la próxima semana. Un abrazo.
14: Excelente inicio de semana.
3: Y rápidamente vamos con detalles de la información internacional, porque las tensiones en Oriente Medio siguen aumentando. Egipto, Qatar y Arabia Saudí, junto con otros países islámicos, han emitido un comunicado conjunto acusando a Israel de obstaculizar los esfuerzos de paz en la región. La situación es crítica y Hamás ha pedido la intervención de Estados Unidos para obligar a Israel a aceptar el plan de paz de Gaza.
2: Mientras tanto, el ministro israelí Itamar Ben-Gvir ha causado revuelo con declaraciones provocadoras, sugiriendo asesinatos selectivos en Gaza y la emigración forzosa de palestinos.
3: En medio de este contexto, el emisario de Estados Unidos y yerno del presidente Donald Trump, Jared Kushner, se reúne este lunes con el primer ministro israelí Benjamin Netanyahu para abordar la segunda etapa de conversaciones de paz con Hamas.
2: Pasamos a la que sigue. Y el presidente estadounidense Donald Trump ordenó al Pentágono reducir los ejercicios militares conjuntos con Corea del Sur después de afirmar que ese país se negó a ayudar a desnuclearizar a Irán.
3: En su red Truth Social, Trump además argumentó una buena relación con el mandatario norcoreano Kim Jong-un.
2: El anuncio se efectuó antes de que comience uno de los dos ejercicios anuales conjuntos a gran escala entre efectivos surcoreanos y estadounidenses.
3: Rusia afirma haber derribado más de 800 drones ucranianos durante la noche, en lo que parece ser uno de los mayores ataques aéreos de Ucrania contra Rusia, y las autoridades informan de al menos 6 muertos.
2: Ambos bandos han intensificado sus ataques aéreos y Ucrania lanza cada vez más oleadas de drones contra objetivos en lo profundo de territorio ruso, incluidos almacenes, plantas industriales y refinerías.
3: En Brasil arrancaron formalmente este domingo las campañas presidenciales rumbo a las elecciones de octubre próximo.
17: Inicia formalmente la campaña a la presidencia de Brasil con Lula y Flávio Bolsonaro a la cabeza. Este domingo, los aspirantes a la jefatura de Estado realizaron sus primeros actos oficiales de campaña. El actual mandatario y candidato a un cuarto periodo no consecutivo por el Partido de los Trabajadores, Luis Inácio Lula da Silva, lo hizo desde el mismo estadio en Sao Paulo, en donde encabezó multitudinarias huelgas sindicales en los años 70. El líder de izquierda lanzó su proyecto, focalizándose en mejorar la seguridad y profundizar los avances sociales de su administración, comparando su gestión con la de Jair Bolsonaro.
18: El aumento del empleo en el mandato completo de ellos fue de 6 millones, el nuestro fue de 10 millones, el crecimiento económico de ellos fue de 1,4, el nuestro fue de 3%, la situación fiscal de ellos tuvo un déficit fiscal del 2,8% y nosotros llegamos al 0,5%. Entonces quiero que ustedes tengan números para comparar.
17: Por otro lado, en Río de Janeiro, el candidato del Partido Liberal e hijo del expresidente condenado Jair Bolsonaro, Flávio Bolsonaro, inauguró su campaña con un mitin masivo en donde se dirigió a sus seguidores. El ultraderechista dijo que la seguridad y la lucha contra la corrupción serán sus banderas.
2: La entrega de balones en medio de la emergencia provocada por el terremoto que sacudió a Colombia sigue generando indignación.
3: El video del reclamo se hizo viral en redes sociales y terminó siendo compartido por el expresidente Gustavo Petro, quien acompañó las imágenes con una contundente crítica. Confundieron una emergencia humanitaria por un terremoto con un partido de fútbol.
2: Así criticaron los habitantes de Adel Espriela. Escuchemos.
19: Buenaventura cayéndose, la gente pasando hambre, necesidades, viene con un camionado de balones para darle balones de fútbol a los niños. Eso es lo que tienen para darle a la gente. Lo que requiere es atención seria, institucionalidad, no un camionado de balones.
20: ¡Es presidente viene a una ciudad donde la salud está colapsada, la educación está colapsada, y le trae balones a la gente como si nosotros nos fuéramos a parar encima de los balones.
21: La gente está molesta porque es que después de todo este desastre, pues tienen que traerle a la gente balones.
20: Aprovechándose de la vulnerabilidad de la gente aquí, lo que están haciendo.
3: Se nos termina el tiempo, pero gracias a todas, a todos por sus comunicaciones. Un saludo para Javier López Villuendas, para Juan Mercado, también Lupita Melesio, que nos escucha desde Tláhuac, aquí en la Ciudad de México. Dice, siempre los escucho y admiro su dedicación. Muchas gracias, Lupita.
2: También a Paul Henrich hasta Cuernavaca, a Shanaina 1979, a Javier López, Guillermina González, Roberto Pérez, Víctor Hershon, Naucalpan de Juárez, Efraín Lazos, Vigu Villegas, Víctor Manuel, Cecilia Ramírez, Víctor Indalecio Martínez y también Lupita Melesio nos escribió de este lado. Gracias.
3: Hoy trabajamos para ustedes en la redacción Aida Aguilar, la coordinación nacional de Paco Muñoz, la coordinación internacional y realización de Manuel Mora.
2: Edición y grabación de las notas, Gregorio Nájera y Fortino Longines. Controles técnicos aquí en cabina, Alejandro Ramírez. Nos despedimos este día, Alexia Cervantes
3: y Paco Muñoz.
2: Sean felices.
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